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1: 20 horas, un minuto.
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2: 22 horas, un minuto.
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La historia de The Cure comenzó a finales de los años 70 en la ciudad inglesa de Crawley. Liderados desde sus inicios por Robert Smith, la banda desarrolló un sonido que mezcla post-punk, new wave y rock alternativo, diferenciándose rápidamente del resto de la escena británica. Su propuesta artística, tanto musical como visual, se transformó en una referencia para toda una generación.

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A lo largo de su carrera, The Cure ha transitado por distintos estilos musicales, desde composiciones oscuras e introspectivas hasta canciones llenas de energía y melodías luminosas. La banda logró construir un repertorio diverso y profundamente emocional. Esa capacidad de reinventarse sin perder identidad es una de las claves de su permanencia en el tiempo.

Failure in Love, Love Song, Picture of You, In Between Days. Convirtieron a The Cure en una de las bandas más exitosas e influyentes de las últimas décadas. Canciones que continúan emocionando a nuevas generaciones y que siguen ocupando un lugar privilegiado en la historia de la música.

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La banda entrega una actuación memorable frente a miles de asistentes, una celebración de su legado musical y de la profunda conexión que han construido con sus seguidores alrededor del mundo.

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Así llegamos al final de una noche extraordinaria junto a The Cure. Un recorrido por la historia de una de las bandas que supo transformar emociones en canciones y que continúa siendo una de las agrupaciones más admiradas e influyentes de la música contemporánea. Gracias por acompañarnos en esta edición de Ambrosio en Concierto. Y nos despedimos hasta la próxima semana. Eso sí, nos quedamos con The Cure. Chao, chao.

0: Y así llegamos al final de Radio Ambrosio en Concierto de hoy. Los invitamos a acompañarnos la próxima semana, el jueves, a las 22 horas, para otro concierto especial, aquí, en la Red Ambrosio. ¡Hasta la próxima! 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
1: 23 horas, 28 minutos.
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1: En Linares habilitan albergues para personas en situación de calle durante las noches de invierno. Buscan actualizar plan regulador de Parral. Nuevo contingente de gendarmes para reforzar la seguridad de los penales llega al Maule. Delegado presidencial provincial de Cauquienes se reunió con pescadores artesanales de Curanipe. Nuevos especialistas se integran a la red asistencial del Maule gracias al programa Becas Maule financiado por el gobierno regional. Seremi de Salud del Maule fiscaliza importadoras asiáticas en Curicó. Entregan kits de eficiencia energética a beneficiarios del programa Recambio de Calefactores en San Javier.
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1: Esta es la Red Ambrosio y este es un nuevo encuentro con las informaciones. Agradecemos que estén junto a nosotros en la presente edición de noticias. Vamos de inmediato al desarrollo.
0: Linares.
1: Ya están habilitados en la comuna de Linares dos dispositivos de invierno destinados a personas en situación de calle, iniciativa que busca entregar abrigo, alimentación y acompañamiento durante las noches de bajas temperaturas. El programa, ejecutado mediante un convenio entre la Municipalidad de Linares y el Ministerio de Desarrollo Social, contempla 60 cupos disponibles, 40 para varones en el albergue ubicado en calle Eleuterio Ramírez 253 y 20 cupos para mujeres en el sector de Avenida Brasil 0020.
2: Agradecer de sobremanera la presencia de nuestras autoridades, tanto el Ministerio de Desarrollo Social y nuestro delegado presidencial provincial, porque en Eleuterio Ramírez número 253 y en calle Brasil número 020, al llegar a calle Rengo, se han habilitado estos albergues que están en el corazón de la gestión municipal. Más de 40 personas se van a poder cobijar, varones, en calle Eleuterio Ramírez, donde nos encontramos, y en calle Brasil más de 20 mujeres. Lo que se permite con esto no es solamente darle dignidad, cobijarlos, por cierto, alojamiento, agua caliente, desayuno, almuerzo. Eso se llama dignidad. Cuando por distintos motivos y causas hay personas que están en situación de calle, que responden a múltiples factores, cuando hay un abandono de la sociedad, cuando hay particularmente un abandono de la familia, el Estado debe actuar de manera proactiva y de manera eficiente. Y hoy lo estamos haciendo con este convenio entre la Municipalidad y el Ministerio de Desarrollo Social. Por eso agradezco una vez más, Seremi, su presencia en nuestra ciudad y las gestiones que ha hecho nuestro amigo y delegado presidencial Cristian González Monsalve, porque esto es posible a contar de día martes 9 de junio y hasta el 19 de septiembre inclusive. Tampoco puedo dejar de mencionar al equipo de profesionales, técnicos y administrativos de la Municipalidad de Linares y a los monitores, más de 40 monitores que van a poder permitir que más de 60 personas, chilenos, extranjeros, mujeres y varones, sin distinción alguna, se puedan cobijar para que como Estado, como sociedad y como linarenses podamos empatizar, no solamente brindándoles alojamiento, sino también visitando a las personas en los puntos donde van a quizás querer pernoctar y no van a querer quizás venir al albergue, pero también les vamos a brindar alimentación, café, agua caliente y sobre todo algo que es tan importante que no se valora, que es la compañía, es el cariño y el afecto del equipo de monitores en los albergues y en las rutas calle. Así es que estamos muy contentos en este año 2026 de poder lanzar estos dispositivos para nuestra ciudad.
0: Región.
1: Con una ceremonia de bienvenida, autoridades regionales y del sector salud dieron inicio al ingreso de nuevos profesionales especialistas formados a través del programa Becas Maule y otros programas ministeriales, quienes comenzarán a desempeñarse en distintos establecimientos de salud en la región del Maule. Durante el año 2026, un total de 44 profesionales ingresan a su periodo asistencial obligatorio, etapa en la que retribuyen su formación mediante el desempeño de funciones en establecimientos de la red pública de salud. De ellos, 34 profesionales corresponden al programa Becas Maule 2, reflejando el impacto y la consolidación de esta política regional para la formación y retención de especialistas. El programa Becas Maule ha sido posible gracias al financiamiento del gobierno regional, que durante años ha impulsado una estrategia destinada a formar especialistas comprometidos con el territorio y con las necesidades de salud en la población.
3: Bueno, estos especialistas van tanto a la red de atención primaria como a la red de hospitales. En la red de hospitales también se distribuyen en los hospitales de alta complejidad y mediana. En general, el 70% se va a la red de alta complejidad, que es la más demandante, y el resto se va al resto de los hospitales. Tenemos un futuro cercano donde vamos a necesitar muchos especialistas, porque vamos a abrir en el periodo de 5 años, vamos a abrir 4 nuevos hospitales, lo que nos va a generar un desafío importante respecto a este tema. Gracias a Dios, esta provincia, esta región, es pionera en Chile en el trabajo institucional respecto a este tema. La gobernación regional aquí lleva desde el año 2012 trabajando con las becas de especialistas. Hoy día ya llevamos aproximadamente 200 especialistas ya formados y vamos a tener de aquí a un par de años más. Vamos a llegar a 300 lo que es Becas Maule 2.
4: Bastante positivo, la verdad, porque como podemos ver, nuestra población acá en Maule es bastante amplia, sobre todo una población bastante envejecida a través de los tiempos, y la verdad es que mientras más recursos estén dispuestos en salud para poder desempeñar mayores becas de especialidad, la verdad es que podemos aumentar y disminuir, las listas que esperan este tipo de pacientes, y obviamente puede pegar un abordaje mucho más integral en la población y de alguna forma aportar nuestro pequeño granito de arena en todo lo que es la población de esta región.
5: ¿Cuál es la duración de esta especialización, en este caso la tuya?
4: La especialidad de medicina interna en este caso dura 3 años y el periodo de asistencia obligatoria por parte nuestra son de por lo menos 6 años, y ahí obviamente se va definiendo si es que tomamos alguna subespecialidad durante el camino, si es que se extiende aún más este periodo asistencial obligatorio.
0: 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Curicó.
1: Con el propósito de proteger la salud de la comunidad y verificar el cumplimiento de la normativa sanitaria, la Seremi de Salud en el Maule, Iskra Cox, encabezó una fiscalización a importadoras asiáticas ubicadas en el centro de Curicó, junto a funcionarios de la oficina provincial y de la delegación presidencial provincial. Durante el recorrido, se revisaron establecimientos denominados mall, poniendo especial atención en alimentos, cosméticos, artículos de belleza y juguetes, con el propósito de verificar que cumplan con las exigencias establecidas por el Código Sanitario chileno. La autoridad sanitaria destacó que estas acciones buscan resguardar la seguridad de las personas y garantizar que los productos disponibles para la venta cumplan con los estándares sanitarios.
6: Fiscalizamos mall acéticos. Hoy día cursamos 2 sumarios sanitarios y uno estaba en buenas condiciones. ¿En qué nos fijamos? En los alimentos, que los alimentos estuviesen bien rotulados con las fechas de vencimiento, también en la parte de los cosméticos, que todos tuvieran rotulación del Instituto de Salud Pública, y también en los juguetes que estuvieran con el etiquetado en español y que se reflejaron todas las advertencias, y también nos fijamos en que estos no fueran inflamables.
7: ¿Qué ocurre con estos productos que, por ejemplo, no tienen etiquetado en español? ¿Qué pasa cuando los requisan?
6: Nosotros, los alimentos que no tienen etiquetado en español, ¿qué hacemos? Los requisamos. ¿Y por qué? Porque es importante que todas las etiquetas estén en español para que todas las personas que eventualmente acuden a comprar a estos malls puedan ver específicamente qué contiene, cuáles son las advertencias y para qué sirven estos productos.
1: Fueron 128 egresados de la Escuela de Gendarmería a nivel nacional que se distribuyeron en diferentes regiones a lo largo de Chile, de los cuales un grupo de 32 funcionarios se integrarán a la dotación de gendarmería en el Maule. Este grupo viene a reforzar la seguridad de los penales tras egresar de la Escuela Institucional del General Manuel Bulnes Prieto, correspondiente a la promoción 2025-2026, donde recibieron formación académica con enfoque reforzado en derechos humanos, procedimientos penitenciarios y armamento. Además, durante este periodo, los estudiantes pudieron ejecutar distintas tareas de ayuda a la comunidad. Autoridades de Medio Ambiente y Gobierno encabezaron la entrega de kits de eficiencia energética a las y los beneficiarios del subsidio medioambiental Programa Recambio de Calefactores. Por primera vez, se ejecutó esta iniciativa piloto en la comuna de San Javier, y que en esta segunda etapa correspondía hacer la entrega de los kits que contienen sellos para puertas y ventanas, entre otros elementos. Lo anterior, a objeto de poder eliminar filtraciones de aire y así contribuir a mejorar el confort térmico en las viviendas de las más de 150 familias que obtuvieron el beneficio ambiental con la instalación de aires acondicionados y estufas a pellet en la comuna.
0: Parral.
1: El municipio de Parral continúa avanzando en la actualización de su plan regulador, una herramienta fundamental para el desarrollo de la comuna. El plan actual no se moderniza desde hace más de 35 años, por lo que actualizarlo permitirá proyectar una ciudad más moderna, ordenada y preparada para el futuro. Para lograr este objetivo, se desarrollan jornadas en los territorios porque se considera relevante que los vecinos y vecinas conozcan, participen y se involucren. Hasta la caleta de Curanípe se trasladó el delegado presidencial provincial de Cauquienes, Simón Recabal, para sostener una reunión con dirigentes de los sindicatos de pescadores artesanales de la localidad. Durante el encuentro, la autoridad dio a conocer la implementación del cupón Pesca Artesanal, una medida extraordinaria destinada a mitigar el impacto del alza en los combustibles en el sector. El beneficio contempla una carga mensual de combustible por 100.000 pesos que podrá entregarse hasta por 6 meses, alcanzando un máximo de 600.000 por beneficiario. Muchas gracias por habernos acompañado. Los invitamos a seguir junto a nuestra emisora.
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0: 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Una de la madrugada. 2 minutos. 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
1: Este es el dueto creado por los dos ex Beatles, Paul McCartney y Ringo Starr. Y su single, Home to

0: Come to Us de Paul McCartney y Ringo Starr ha sido el destacado para este fin de semana aquí en Red Ambrosio.
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1: La temperatura del momento en Ambrosio.
3: La temperatura, 24 grados.

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Regularmente tocamos música de la banda británica Dire Straits, una banda que tiene grandes clásicos. No quiero hablar de esa banda en este momento, porque en realidad me quiero concentrar en su vocalista, Mark Knopfler. Bien, tras la dilatada carrera que tuvo la banda Dire Straits, una banda genial en los años 80, bueno, particularmente en 1985 probablemente fueron una de las top 5 bandas más importantes a nivel mundial. Explosión en MTV con su video Money for Nothing, todos recuerdan, clásico. Pero bien, después de la disolución de la banda, en el año 2000, Mark Knopfler lanza su segundo disco como solista. Y antes de hablar de la canción, quiero comentar un poco la historia de Mark Knopfler, porque da origen, tiene que ver, relación directa con esta canción. Bien, en la Segunda Guerra Mundial, uno de los judíos perseguidos por Hitler fue el padre de Mark Knopfler. Tanto así que ellos tuvieron que escapar de ese régimen y se fueron a Londres, a Inglaterra, cuando Mark Knopfler solo tenía 7 años. Solo le quedaron recuerdos de la infancia. Y es así como después de muchos años, Mark Knopfler empieza a recordar cómo fue su vida hasta los 7 años y cómo pudo haber sido de

no haber tenido que huir del régimen de Hitler. Esta canción, que ya suena de fondo, trata justamente de eso, del tener que haberse ido de su país, haber abandonado Escocia, su país natal, Mark Knopfler es escocés, y de cómo adora los lugares, los parques, el ambiente, el entorno de su país natal, Escocia. Del disco Sailing to Philadelphia del año 2000, nos quedamos con Mark Knopfler y una de sus clásicas canciones como solista, What It Is.

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1: 3 de la madrugada, 3 minutos.
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Canciones importantes, buenas canciones, durante todo el día acá en la radio. Vamos a quedarnos con un verdadero clásico. Bruce Springsteen, cantante, compositor, norteamericano, altamente reconocido y premiado. The Boss fue el seudónimo que le pusieron la gente que trabajaba con él, sus músicos, la gente que movía los equipos, que hacía las instalaciones, todo su equipo técnico lo llamó de esa manera, porque era una persona muy dictatorial, una persona muy ruda en el trato, sobre todo con los trabajadores. Nunca le trajo una complicación legal, pero sin duda tiene su carácter, Bruce Springsteen. Bien, quiero hablar un poco de él. Más de 150 millones de discos vendidos a nivel mundial. 20 premios Grammy, lo que lo sitúa fácilmente en el top 10 de los artistas más premiados a nivel mundial. Pero no solo eso. En 1993, yo creo que lo recuerdan, cuando sale la película Filadelfia, bueno, él participa con el tema central, Street of Philadelphia, y gana el Oscar por la mejor música de película. Compitió, lamentablemente, con Neil Young, con la canción Filadelfia, increíble. Compitieron para el primer lugar, compitieron para el Oscar de la música de película, dos canciones de la misma película, increíble. Neil Young, lamentablemente, perdió en esa oportunidad. Pero también otra tremenda canción, Filadelfia, la pueden buscar. Neil Young, Filadelfia, mismo soundtrack de película. Bien, pero Street of Philadelphia, de Bruce Springsteen, se llevó el primer lugar. Bien, lo incluyeron en el Salón de la Fama del Rock and Roll en 1999. Y un dato bastante curioso, en el año 1997 le entregan un pseudo premio Nobel a la música. Esa categoría no existe, pero de alguna forma trataron de, no de crearla, pero hacer una suerte de homenaje a Bruce Springsteen justamente con un premio Nobel. Bien, curiosidades. En conciertos en vivo es bastante extraño Bruce Springsteen porque toca canciones raras. Bueno, no raras, sino que tiene muchas canciones, pero las más clásicas no las interpreta en sus conciertos en vivo. 3 o 4. Y el resto, como tiene mucha música, toca cualquier otra canción en vivo. Siempre se le hace ver eso en todos sus conciertos, pero él elige las canciones que él quiere. Es uno de los pocos artistas a nivel mundial que se para en el escenario a cantar lo que él quiere y no lo que la gente quiere necesariamente. Tanto así que su disco más importante, tiene varios, pero el más importante solo incorpora una canción en sus conciertos en vivo. Y cuando interpreta otra, elimina la otra, entonces siempre es una sola, por lo tanto va haciendo rotaciones de su disco más importante, pero increíblemente tiene mucha música y en sus conciertos es totalmente ovacionado. Antes de la pandemia, un año antes, en el 2020, el concierto en vivo de Bruce Springsteen era uno de los más largos de todo el mundo, sobre 3 horas en el escenario, y además estaba considerado el mejor concierto en vivo del planeta. Ningún otro artista lograba un performance tan fuerte como Bruce Springsteen, con la edad que ya tiene. Dicho esto, me quiero concentrar en el año 1984. Todos recordarán el disco Born in USA, ese disco donde sale vuelto para atrás con un pañuelo en el pantalón. Clásico disco, probablemente el más vendido de este tremendo artista. Ese disco tiene fácilmente 7 canciones que fueron populares a nivel mundial. De este tremendo long play, vamos a recordar el éxito Dancing in the Dark.

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1: 4 de la madrugada, exactamente.
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La canción que suena de fondo es extraordinaria, la banda The Electric Light Orchestra. Regularmente toco música de esta banda, es increíble, tiene una cantidad de long plays, todos populares, todos exitosos. Se pasearon por diferentes estilos musicales, partieron con el rock, rock sinfónico, fueron en la música disco, después la música más alternativa, hicieron de todo. Jeff Lynne, un tremendo, probablemente uno de los productores, fíjense, no solamente compositores y cantantes, produjo a los Beatles en su momento, la antología de los Beatles la produjo él, produjo también discos como solistas de George Harrison y varios otros, Tom Petty. Bueno, en algún momento me referiré más en extenso a la calidad musical de Jeff Lynne, que es el líder y vocalista, compositor de prácticamente todo lo que hizo Elo. Los arreglos, por supuesto, estaban en manos de algunos de los integrantes de la banda, particularmente Dave Bevan, el baterista, un tipo bastante importante en la banda, y Richard Tandy, el tecladista, tocaba piano, y si se dan cuenta, muchas canciones de Elo son sumamente intensas. Y en algún momento Jeff Lynne dijo, sin los arreglos de piano, la música de Elo no sería la misma. Lo mismo opinaba de la batería, por eso esa era la trilogía que dio origen al sonido tan característico de la banda de Electric Light Orchestra. Pero yo me voy a ir al año 1979. Se iba a lanzar una película a nivel mundial, la película Xanadu. Se suponía que iba a tener un éxito importante, porque la actriz principal iba a ser Olivia Newton-John, que había sido éxito absoluto un año antes, si todos recuerdan, con la película Grease, junto a John Travolta. Era algo obvio, el éxito era seguro. Bien, más allá de comentar la película, que no fue tan potente como película, quiero comentar su música. Como iba a ser una película musical, tal cual fue Grease, invitaron a Gene Kelly. Gene Kelly es el que muchos años antes salía bailando bajo la lluvia, ¿recuerdan? Dancing in the Rain. Bien, un exitoso bailarín norteamericano, hace música tap, cuando saltan en los tacos, el típico baile donde hacen movimiento con los pies, se llama tap, ese estilo musical. Y Jim Kelly es uno de los más importantes exponentes de ese género y fue muy popular en diferentes películas en Hollywood en todo el siglo, durante todo el siglo, particularmente en los años 60 y 70. Jim Kelly estaba retirado. Cuando lo invitaron dijo por ningún motivo, ya estoy fuera, ya no bailo igual, no es lo mismo. Además, ¿qué voy a bailar? Era lo que planteaba Gene Kelly. Bueno, música preparada para la película. Menos. ¿Qué música iba a ser esa? Él bailaba muy buena música, por supuesto. Sí, era, en su momento fue el mejor bailarín de Estados Unidos y particularmente el mejor bailarín de todo Hollywood. Dijo que no, hasta que le dijeron que toda la música iba a estar a cargo de la banda The Electric Light Orchestra. Cuando supo que Jeff Lynne y Elo iban a hacer la música, en ese momento Gene Kelly dijo sí. Y es por eso que lo podemos ver, los que han visto la película, la pueden ver en internet, está disponible, sale bailando, sale en toda la película Gene Kelly. No en toda la película, pero en gran parte, en muchas escenas de la película, y bailando varias canciones junto a Olivia Newton-John. Increíble. Una pieza sin duda de colección. Bueno, toda la música de esa película la hizo Jeff Lynne, el líder de la banda Electric Light Orchestra, y esas canciones fueron interpretadas por la banda. De hecho, la canción principal, Xanadu, que interpreta Olivia Newton-John, la compuso también Jeff Lynne. Pero de ese tremendo soundtrack, me quiero quedar con otra canción que fue también un tremendo éxito de esa película. Recordamos, del año 1979, a Jeff Lynne junto a su banda de Electric Light Orchestra, y este tremendo éxito, parte del soundtrack de la película Xanadu, es el éxito I'm Alive.

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1: Este es el dueto creado por los dos ex Beatles, Paul McCartney y Ringo Starr. 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

0: Home to Us, de Paul McCartney y Ringo Starr, ha sido el destacado para este fin de semana, aquí en Red Ambrosio.
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La buena compañía hace que el tiempo vuele en Ambrosio. 7 de la mañana, 1 minuto. 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

0: La temperatura del momento en Ambrosio.
1: La temperatura, 24 grados.
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3: Avanzamos por la ruta asfaltada que une Cauquienes con Chanco y a un costado del camino, en el kilómetro 29, entre gigantescas plantaciones de pinos y eucaliptos, nos encontramos con un tesoro natural celosamente protegido. Se trata de la Reserva Nacional Los Ruiles. Este patrimonio del Estado cuenta con una superficie de 324 hectáreas y debe su nombre al ruil, ya que esta es la única zona en donde se encuentra esta especie arbórea endémica de la región del Maule. Considerada en peligro crítico de extinción, el ruil crece en zonas costeras y está declarado Monumento Natural desde el año 1995 en conjunto con el Pitao. Hasta hace poco había alrededor de 13 puntos en el área en donde se encontraba esta especie, los que fueron devastados con los megaincendios del 2017, siendo el sector de la reserva el único en el que el ruil permanece en buenas condiciones en medio de esta formación vegetal denominada Bosque Maulino. En la reserva Los Ruiles, además, encontramos más de 80 especies arbóreas y arbustivas como el canelo, pitao, arrayán, boldo, copihues, maitén, gualo y coihue, con ejemplares de más de 150 años. El ruil es una especie que fue muy demandada para leña, carbón y principalmente para la construcción de polines para cerco, dada sus extraordinarias condiciones de resistencia, por lo que también se usó en la construcción de los míticos faluchos maulinos, lo que empujó a esta extraordinaria especie, única en el mundo, hasta el límite de su extinción. En tamaño adulto, el ruil alcanza entre 25 a 30 metros de altura y es de hoja caduca. Su floración se produce entre agosto y septiembre. La reserva se creó en el año 1982 y la unidad forestal perteneciente a CONAF también destaca por la protección de diferentes especies de fauna, principalmente aves como el pato correntino, lechuza blanca, tucúquere, queltehue y loica. Su principal sendero de excursión es Los Ruiles, de 1,5 kilómetros de largo, que se recorre aproximadamente en 3 horas a pie bajo un impresionante bosque centenario de ruiles, coihues y gualos que, en conjunto con el apacible río Curanilahue que atraviesa el área, le dan una atmósfera de gran belleza escénica. La Reserva Nacional Los Ruiles es sinónimo de senderos, de paisajes y colores que nos invitan a desconectarnos y conocer la naturaleza en su estado más puro. Soy Leo Albornoz y esto fue Experiencia Maule.
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canciones importantes, buenas canciones, durante todo el día acá en la radio. Vamos a quedarnos con un verdadero clásico. Bruce Springsteen, cantante, compositor norteamericano, altamente reconocido y premiado. The Boss fue el seudónimo que le pusieron la gente que trabajaba con él, sus músicos, la gente que

movía los equipos, que hacía las instalaciones. Todo su equipo técnico lo llamó de esa manera, porque era una persona muy dictatorial, una persona muy ruda en el trato, sobre todo con los trabajadores. Nunca le trajo una complicación legal, pero sin duda tiene su carácter, Bruce Springsteen. Bien, quiero hablar un poco de él. Más de 150 millones de discos vendidos a nivel mundial. 20 premios Grammy, lo que lo sitúa fácilmente en el top 10 de los artistas más premiados a nivel mundial. Pero no solo eso. En 1993, yo creo que lo recuerdan, cuando sale la película Filadelfia, bueno, él participa con el tema central, Street of Philadelphia, y gana el Oscar por la mejor música de película. Compitió, lamentablemente, con Neil Young, con la canción Filadelfia, increíble. Compitieron para el primer lugar, compitieron para el Oscar de la música de película, dos canciones de la misma película, increíble. Neil Young, lamentablemente, perdió en esa oportunidad. Pero también otra tremenda canción, Filadelfia, la pueden buscar. Neil Young, Filadelfia, mismo soundtrack de película. Bien, pero Street of Philadelphia, de Bruce Springsteen, se llevó el primer lugar. Bien, lo incluyeron en el Salón de la Fama del Rock and Roll en 1999. Y un dato bastante curioso. En el año 1997 le entregan un pseudo premio Nobel a la música. Esa categoría no existe, pero de alguna forma trataron de, no de crearla, pero hacer una suerte de homenaje a Bruce Springsteen justamente con un premio Nobel. Bien, curiosidades. En conciertos en vivo es bastante extraño Bruce Springsteen porque toca canciones raras. Bueno, no raras, sino que tiene muchas canciones, pero las más clásicas no las interpreta en sus conciertos en vivo. 3 o 4. Y el resto, como tiene mucha música, toca cualquier otra canción en vivo. Siempre se le hace ver eso en todos sus conciertos, pero él elige las canciones que él quiere. Es uno de los pocos artistas a nivel mundial que se para en el escenario a cantar lo que él quiere y no lo que la gente quiere necesariamente. Tanto así que su disco más importante, tiene varios, pero el más importante, solo incorpora una canción en sus conciertos en vivo. Y cuando interpreta otra, elimina la otra, entonces siempre es una sola, por lo tanto va haciendo rotaciones de sus discos más importantes, pero increíblemente tiene mucha música y en sus conciertos es totalmente ovacionado. Antes de la pandemia, un año antes, en el 2020, el concierto en vivo de Bruce Springsteen era uno de los más largos de todo el mundo, sobre 3 horas en el escenario, y además estaba considerado el mejor concierto en vivo del planeta. Ningún otro artista lograba un performance tan fuerte como Bruce Springsteen, con la edad que ya tiene. Dicho esto, me quiero concentrar en el año 1984. Todos recordarán el disco Born in USA, ese disco donde sale vuelto para atrás con un pañuelo en el pantalón. Clásico disco, probablemente el más vendido de este tremendo artista. Ese disco tiene fácilmente 7 canciones que fueron populares a nivel mundial. De este tremendo long play, vamos a recordar el éxito I'm Going Down.

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1: Muy bien, hoy nos metemos en la astrología. Estás en Byte, tecnología en fácil. Y la información de hoy tiene que ver también con la inteligencia artificial, porque mediante el análisis astrológico ha identificado al signo del zodiaco con la peor personalidad al sumar y comparar sus diversas características. En este caso, Leo ha sido señalado como el signo con peor personalidad, aunque los nacidos bajo este signo son reconocidos por su sociabilidad y admiración. La IA destaca aspectos negativos como celos y arrogancia. Estos rasgos pueden generar conflictos y alejar a las personas, instando a los Leos a trabajar en su interior para encontrar la nobleza y ejercer mayor control sobre sus acciones. Hay que tener en cuenta que estas conclusiones se basan en la interpretación astrológica y que cada individuo es único, con una mezcla única de características y experiencias. Igual, la IA ofrece una perspectiva intrigante sobre la personalidad de Leo. Y además, metiéndose en este tema de la astrología, la IA no dejamos uno parado, así nomás. En todos los ámbitos de la vida se está metiendo. En cualquier momento, más Byte, tecnología en fácil y otras cosas.
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Esta es sin duda una de las mejores canciones de toda la década de los años 80, la banda Go Go's y el éxito Our Lips Are Sealed. ¿Todos la recuerdan? Es la canción que está sonando de fondo. Bueno, voy a hablar un poco de esta canción. Se lanzó en el año 1981 y viene incorporada en el disco Beauty and the Beat, que fue el disco debut de la banda Go Go's, aquella banda liderada por Belinda Carlisle, Jane Whitlin y Kate Ballantyne. Esta canción fue reversionada en el año 1983 por la banda Fanboy 3, una versión un poco más rockera, no tuvo impacto, pero fue un cover de esa canción. Es la que estamos escuchando de fondo en este momento.

Pero la versión con la cual nos vamos a quedar ahora no es la versión original, tampoco es un cover y tampoco es un plagio. ¿Y por qué lo digo? Porque es una interpretación que hizo años después Jane Whitland, la autora de esta canción y, por supuesto, integrante y fundadora de la banda The Go Go's. Ella decidió grabarla como solista, entendiendo que era una creación propia. Jane Whitland fue musicalmente quizás la más importante de la banda Go Go's. De hecho, aparte de Belinda Carlisle, fue la segunda que tuvo la carrera como solista más importante de esa banda. Y musicalmente era la más completa. Con su versión nos vamos a quedar ahora. Es Jane Whitland, fundadora de la banda The Go Go's, y esta canción de Go Go's que interpreta como solista posteriormente. Es el éxito Our Lips Are Sealed.

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3: 9:04 a.m.
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0: to Us de Paul McCartney y Ringo Starr ha sido el destacado para este fin de semana aquí en Red Ambrosio.
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¿Qué tal? ¿Cómo están? Bienvenidos. Damos inicio esta mañana ya aquí en la red Ambrosio, en este día viernes 12 de junio, San Onofre hoy día. Un saludo para los Onofre. Vamos a... y con lluvia, además. Bueno, vamos a estar compartiendo buena música, noticias y mucho más. Así es que todos cordialmente invitados a quedarse junto a nosotros.

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2: Bien, vamos a la revisión de la prensa escrita entonces a esta hora de la mañana y comenzamos con Diario El Lector, que trae lo siguiente para esta ocasión. Plan Protege Invierno logra instalar todos los albergues de temporada en la región del Maule. Linares PDI detuvo a dos imputados por infracción a la ley de drogas. Ministerio de las Culturas invita a integrar comités de evaluadores de los fondos de cultura. Talleres, teatro y música marcarán las vacaciones de invierno en el Teatro Regional del Maule. Universidad de Talca obtiene histórica acreditación máxima de 7 años. Algunas de las informaciones que están publicadas en Diario El Lector para esta ocasión. Te las entregamos, por supuesto, aquí en la Red Ambrosio.
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0: Nos quedamos con la información que trae el diario El Heraldo para esta ocasión, revisando noticias aquí en la red Ambrosio. Municipalidad de Linares firma convenio con la Universidad de Desarrollo para realizar operativos de salud gratuito en julio. Linares PDI detuvo 2 imputados por infracción a la ley de drogas. Golpe al albirrojo. Deportes Linares pierde 3 puntos, pero no baja los brazos. En Clínica Lircay, H Salud, nueva unidad de hemodinamia de vanguardia, llega al Maule. Senadora Bodanovich del Partido Socialista presentó proyecto de ley para frenar embargos que dejan sin sueldo a deudores del CAE. Desarticulan banda criminal transnacional que preparaba robo en San Clemente. Noticias que están publicadas en el diario El Heraldo.
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canciones importantes, buenas canciones, durante todo el día acá en la radio. Vamos a quedarnos con un verdadero clásico. Bruce Springsteen, cantante, compositor, norteamericano, altamente reconocido y premiado. The Boss fue el seudónimo que le pusieron la gente que trabajaba con él, sus músicos, la gente que movía los equipos, que hacía las instalaciones, todo su equipo técnico lo llamó de esa manera, porque era una persona muy dictatorial, una persona muy ruda en el trato, sobre todo con los trabajadores. Nunca le trajo una complicación legal, pero sin duda tiene su carácter, Bruce Springsteen. Bien, quiero hablar un poco de él. Más de 150 millones de discos vendidos a nivel mundial. 20 premios Grammy, lo que lo sitúa fácilmente en el top 10 de los artistas más premiados a nivel mundial. Pero no solo eso, en 1993, yo creo que lo recuerdan, cuando sale la película Filadelfia, bueno, él participa con

en el tema central, Street of Philadelphia, y gana el Oscar por la mejor música de película. Compitió, lamentablemente, con Neil Young, con la canción Philadelphia, increíble. Compitieron para el primer lugar, compitieron para el Oscar de la música de película, dos canciones de la misma película. Increíble. Neil Young, lamentablemente, perdió en esa oportunidad. Pero también otra tremenda canción, Philadelphia, la pueden buscar. Neil Young, Philadelphia, mismo soundtrack de película. Bien, pero Street of Philadelphia, de Bruce Springsteen, se llevó el primer lugar. Bien, lo incluyeron en el Salón de la Fama del Rock and Roll en 1999. Y un dato bastante curioso. En el año 1997 le entregan un pseudo premio Nobel a la música. Esa categoría no existe, pero de alguna forma trataron de, no de crearla, pero hacer una suerte de homenaje a Bruce Springsteen justamente con un premio Nobel. Bien, curiosidades. En conciertos en vivo es bastante extraño Bruce Springsteen porque toca canciones raras. Bueno, no raras, sino que tiene muchas canciones, pero las más clásicas no las interpreta en sus conciertos en vivo. 3 o 4. Y el resto, como tiene mucha música, toca cualquier otra canción en vivo. Siempre se le hace ver eso en todos sus conciertos, pero él elige las canciones que él quiere. Es uno de los pocos artistas a nivel mundial que se para en el escenario a cantar lo que él quiere y no lo que la gente quiere necesariamente. Tanto así que su disco más importante, tiene varios, pero el más importante, solo incorpora una canción en sus conciertos en vivo. Y cuando interpreta otra, elimina la otra. Entonces siempre es una sola. Por lo tanto, va haciendo rotaciones de su disco más importante, pero increíblemente tiene mucha música y en sus conciertos es totalmente ovacionado. Antes de la pandemia, un año antes, en el 2020, el concierto en vivo de Bruce Springsteen era uno de los más largos de todo el mundo. Sobre 3 horas en el escenario y además estaba considerado el mejor concierto en vivo del planeta. Ningún otro artista lograba un performance tan fuerte como Bruce Springsteen, con la edad que ya tiene. Dicho esto, me quiero concentrar en el año 1984. Todos recordarán el disco Born in USA, ese disco donde sale vuelto para atrás con un pañuelo en el pantalón. Clásico disco, probablemente el más vendido de este tremendo artista. Ese disco tiene fácilmente 7 canciones que fueron populares a nivel mundial. De este tremendo long play, vamos a recordar el éxito Glory Days.

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1: 10 de la mañana, 3 minutos.
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1: 10 de la mañana, 3 minutos.
3: Vamos a revisar de inmediato las informaciones que trae MOL.com. La mayoría, 55%, está de acuerdo con embargar las cuentas bancarias de los deudores del CAE. 58% considera imprescindible levantar el secreto bancario. Reapertura de Hormuz toma forma. Estados Unidos e Irán afinan memorando previo a un acuerdo. Contempla mantener tregua y nueva ronda de negociaciones. El Consejo Técnico del FES, que no fue, alertas de expertos del Consejo Fiscal Autónomo al proyecto de Boric que elimina el CAE. SpaceX llega a Wall Street, lo que hay que saber del histórico debut bursátil que sacude todos los récords. Riña de Ñuñoa termina con hombre en situación de calle muerto por apuñalamiento. Perú, Fujimori mantiene estrecha ventaja sobre Sánchez con 98,25% escrutado. A 10 años de la masacre de Pulse, el segundo tiroteo que más muertes ha dejado en Estados Unidos. Pacheco, tras dejar Codelco, no me preocupan las opiniones en mi contra del presidente. Reactivación Santiago Centro, inmobiliaria invertirá 120 millones de dólares en departamentos. Gobierno pedirá asistencia técnica a la OIT para consulta por cambios a ley indígena. Ejecutivo pone urgencia a moción que permitiría uso de antiguo sistema para nombrar 60 notarios y conservadores. Irregularidades del INE en contrataciones del censo 2024 abre debate sobre el rol de Grau. Descartan presencia de artefactos explosivos en la USACH tras falsa amenaza por correo. Aguántese un poco, personeros oficialistas aplican a Boric por aires electorales. Bien, noticias que están publicadas hoy día en emol.com.
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0: Vamos con Diario La Tercera, que trae lo siguiente hoy día. Hacienda y alcaldes terminan sin acuerdo en reunión sobre reducción de contribuciones. Instituto Nacional suspende las clases durante la mañana de este viernes tras amenaza de tiroteo. Las capitales regionales Rancagua, Valparaíso, Santiago, Chillán y Talca superan la tasa nacional de desempleo de 9,1%. Mega reforma, oposición convoca a segunda reunión de expertos y aún no define si va al Tribunal Constitucional. Fujimori mantiene una ventaja de 1.300 votos sobre Sánchez en las presidenciales de Perú, con el 98,2% escrutado. De 31 minutos al ejército de Terracota, las exposiciones del Centro Cultural La Moneda adquieren nueva vida. Irán señala que defenderá su independencia, dignidad e integridad territorial a pesar de las amenazas de Estados Unidos. Egipto pide a Estados Unidos e Irán aprovechar la oportunidad para lograr un acuerdo para poner fin a la guerra. Un tribunal surcoreano condena al expresidente Jun a 30 años de prisión por el caso de los drones en Corea del Norte. Gobierno descarta mesa técnica con la oposición para abordar la mega reforma. Muere la princesa Bajraja Kitty Java de Tailandia tras casi 4 años de coma. Hombre en situación de calle muere apuñalado tras riña en Ñuñoa. Hay un sospechoso detenido. Grupo de supervivencia de Steint se opone a la nominación de Todd Blanche como fiscal general de Estados Unidos. Carabineros realiza copamiento en población El Castillo de La Pintana. Operativo deja detenidos por órdenes vigentes y venta de drogas. Estados Unidos bloquea acuerdo de una empresa de Florida para enviar combustible a Cuba. Algunas de las noticias que están publicadas hoy día en el diario La Tercera.
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1: La temperatura, 24 grados.
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2: Perfecto, vamos con Loom, las últimas noticias que para hoy trae lo siguiente en su portada. Sola Barrieta se enojó con la jueza, insinúa que mi hijo es maltratador. Fuerte controversia por comentarios de Carmen Gloria Arroyo en Volverías con tu ex 2. Contraloría frena aplicación de la ley Uber por deficiencias en el reglamento. Ranking global CWUR, hay 19 universidades chilenas entre las mejores 2000. Empezó el Mundial. ¿Cuánto cuestan las 48 selecciones y los jugadores más caros? Bien, noticias que están publicadas en diario Las Últimas Noticias, precisamente.

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Bien, vamos a seguir revisando más prensa escrita a esta hora de la mañana. Vamos con diario El Mercurio, que trae lo siguiente en su portada para esta ocasión. Respaldo de Renovación Nacional al PDG asegura los votos para aprobar la acusación contra el ex ministro Grau en la Cámara. Tesorería apela a fallo favorable a deudor y la Corte Suprema podría zanjar debate por embargos amorosos del CAE. Hacienda solicita análisis para recalcular cifras de evasión en el pago de impuestos. Trump amenaza con tomar el control del petróleo iraní mientras avanzan las negociaciones. Fujimori pasa a la delantera en el recuento de votos y se tensa el clima político en el Perú. Noticias que están publicadas hoy día en el diario El Mercurio.

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2: 11 de la mañana, 4 minutos.
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0: Come to Us de Paul McCartney y Ringo Starr ha sido el destacado para este fin de semana aquí en Red Ambrosio.
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2: Perfecto, nos vamos directamente al Banco Central a conocer los indicadores económicos para este día viernes 12 de junio. La unidad de fomento, 40.771 pesos con 41 centavos. La UTM de junio, 71.506 pesos. Dólar observado, 909 pesos con 2 centavos. Dólar, bueno, en este caso el euro, 1.050 pesos con 53 centavos. Ahí están los indicadores económicos para la presente jornada. Te los entregamos aquí en la Red Ambrosio.

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1: Vamos con el pronóstico del tiempo según la Dirección Meteorológica de Chile. Hoy día, Linares se va a presentar con 12 grados como máxima, va a estar nublado. Mañana sábado 6 y 14 grados nublado. El domingo 5 y 15 grados nublado. En el caso de Parral, situación muy similar a la de Linares, 12 grados para hoy día cubierto, chubascos en la noche. El sábado 7 y 15 grados, chubascos aislados durante las horas del día. El domingo 6 y 16 grados nublado. En Cauquenes, 11 grados para hoy día cubierto con chubascos en la noche. Sábado, 8 y 15 grados, chubascos durante el día y nublado mayormente. El domingo, 7 y 16 grados, nublado a parcial para terminar nublado el día, por lo menos en Cauquenes. En Peyúgue, Chanco, Curanipe, 13 grados para hoy día nublado. Mañana, 9 y 15 grados, nublado. El día domingo, 8 y 15, 17 grados, eso es. Nubosidad parcial. Vamos a continuar, te acompañamos. 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
1: Estaba viendo un ranking mundial de las universidades, las mejores universidades del Orbe. Bueno, hay 2.000 universidades que están ahí dentro de este ranking y entre esas 2.000 universidades hay 19 que pertenecen a Chile. Sí. Clasificación mide criterios como empleabilidad, nivel académico e investigación. Tres de ellas asoman como top 20 a nivel latinoamericano, por lo menos. Ya, pero miren, para decirles de inmediato, obviamente en el número uno están las típicas, que son Harvard, de Estados Unidos, Massachusetts Institute of Technology, de Estados Unidos, Stanford, la misma esa que sale en las películas siempre, la Universidad de Cambridge, de Reino Unido, está también University of Oxford, en Reino Unido, Princeton, también Reino Unido. Hay varias otras que también está Yale, está en el número 9 ahí en Estados Unidos, Columbia, etcétera. Pero vamos a Latinoamérica. En el primer lugar de las de Latinoamérica está Universidad de Sao Paulo de Brasil. Después la Universidad Autónoma de México. Después la Universidad Federal de Río de Janeiro, Brasil. Después viene otra vez Brasil con Universidad Campinas. La Pontificia Universidad Católica de Chile está luego de Brasil. Estamos en el número 1, 2, 3, 4, en el quinto lugar. Luego Argentina, Universidad de Buenos Aires. Luego de esa viene Universidad de Chile. Luego Universidad Federal de Río Grande, Sul de Brasil. Y ahí vienen varias de Brasil. Y después Chile nuevamente aparece. Miren, las primeras chilenas que están, hay una, la Católica del Maule, la Católica, perdón, de Chile. Esta está en el 421 del ranking mundial, sí. Y en el 465 está la Universidad de Chile. No está para nada mal ubicada. Y en el número 877, la Universidad de Concepción. Luego vienen las restantes de Chile que están en el 1022, que es la Federico Santa María. En el 1098, la Universidad Andrés Bello. En el 1374, la Austral. En el 1442, Universidad de la Frontera. En el 1476, Universidad de Santiago. Son muchas las que hay aquí, etcétera. La Autónoma está en 1775 a nivel mundial, ¿eh? La de Talca en 1839. Y eso, más o menos. Son muchas más, obviamente. Hay muchas más. Pero bueno, pero así está el ranking mundial de universidades donde Chile figura con 20 por lo menos. Continuamos, Red Ambrosio.

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Se está jugando este mundial de fútbol donde ayer, por lo demás, México ganó su primer encuentro, siendo dueño de casa, obviamente, y ahí se inauguró la partida de este mundial. Bueno, pero estaba viendo otra cosa. Yo estaba viendo aquí y apareció una publicación hoy de la tabla de precios de las 48 selecciones que juegan en el mundial de fútbol este año. Y la verdad, las cosas que los valores que tienen estas selecciones son exorbitantes. Por ejemplo, la selección de Francia en euros, ¿eh?, tiene un costo de 1.522 millones de euros. En segundo lugar está Inglaterra con 1.360 millones de euros. En tercer lugar, 1.220 millones de euros España. Cuarto lugar, Portugal, 1.010 millones de euros. Alemania está en 947 millones de euros. Brasil, 928 millones de euros. Argentina, 782 millones de euros. ¿Y quién más de aquí de Sudamérica? Vamos a ver Norteamérica, por ejemplo, tiene 385 millones 650 mil euros. Ecuador, 368 millones 700 mil. Uruguay, 359 millones de euros con 300 mil. ¿Quién más? Colombia, 302 millones de euros. México, 191 millones de euros, casi los 192. Paraguay está en 153 millones de euros. ¿Quién más de aquí de América Latina? Bueno, por ahí van, esos son 48 selecciones las que están participando. Pero eso es más o menos. Qué cantidad de plata hay metida en una cancha, siguiendo una pelota. Vamos a continuar, te acompañamos Red Ambrosio a esta hora.

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Ya nos vamos, solamente desearles que tengan un buen día, pásenlo bien, un buen fin de semana por lo demás. El lunes nos reencontramos con Ambrosio M en este espacio con música, noticias, conversación, etc. Así que eso, ya llega Patricio Tapia con las noticias en un rato más. En la noche, Ricardo también ahí, por supuesto, con Estilo Libre. Ya, nos vamos. Chao, chao.

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2: La temperatura, 24 grados.
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2: Preocupación en Chanco ante el anuncio de cierre del centro penitenciario. PDI realizó diversas diligencias vinculadas a la ley de drogas 20.000. Ministerio Público desarrolla dos importantes procedimientos en esta jornada en la región. Instituto Nacional de Estadísticas, INE, informa sobre proceso de enumeración de viviendas en Villa Alegre. Municipio de Linares firma convenio con la Universidad del Desarrollo para realizar operativo de salud gratuito en julio próximo. Ronda Impacto desarrollada en Colbún dejó 4 personas detenidas.
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2: Bienvenidas y bienvenidos a un nuevo encuentro con las informaciones a través de la red Ambrosio. Como siempre, los invitamos de inmediato a conocer el desarrollo de las noticias.
1: Chanco.
2: Gendarmería de Chile informó la decisión de cerrar el centro de cumplimiento penitenciario de Chanco, una medida que impacta directamente a decenas de familias que han encontrado en este recinto una fuente de trabajo y estabilidad. El alcalde Marcelo Waddington señaló que detrás de cada funcionario y funcionaria existe una familia, hijos que estudian en estas escuelas, vecinos que participan de las organizaciones y personas que han elegido Chanco para desarrollar su proyecto de vida. El edil acotó que se agotarán todas las instancias de diálogo y gestión necesarias para que esta medida sea reconsiderada, defendiendo los intereses de la comunidad y de las familias que podrían verse afectadas.
3: Hemos recibido una muy mala noticia en esta oficina por parte de la Dirección Regional de Gendarmería. Ha venido la directora regional a comunicarnos que por una resolución se cerraría la cárcel de Chanco. Esto creo que somos la única comuna que defiende su cárcel. Y la defendemos por un motivo muy sencillo. En ella hay personas de baja peligrosidad, pero en ella también trabajan familias de Chanco que han hecho su hogar en nuestra ciudad y por supuesto que nos preocupa que sean trasladados a otros lugares con más peligrosidad. Quiero que sepan las familias de la Gendarmería de que no están solos. Cuentan con el apoyo del municipio, cuentan con el apoyo de este alcalde, el que golpeará todas las puertas necesarias y llamará a los políticos a tomar conciencia de que esto no es un problema de seguridad, no es un problema de recursos, sino que es un problema social que obviamente las familias de Chanco están acarreando. Detrás de los gendarmes existen familias que tienen su sustento, pero por sobre todo tienen la plena seguridad de que la gente que trabaja en la cárcel de Chanco llegará a sus hogares todos los días sin tener problemas de seguridad. Golpearemos hasta la última puerta porque detrás de cada gendarme existe una familia de chanquinos a la que tenemos que cuidar, a la que tenemos que representar y por la que tenemos que velar.
2: Detectives de la Brigada Antinarcóticos Bryant Linares concretaron 2 procedimientos por infracción a la ley de drogas en coordinación con el Ministerio Público y en uno de los casos con Gendarmería de Chile. El primer procedimiento se efectuó al interior del Centro de Cumplimiento Penitenciario de esta ciudad, donde detectives detuvieron en flagrancia a una mujer de nacionalidad chilena que durante una visita a un interno mantenía droga en su poder. El segundo procedimiento fue desarrollado por el equipo modelo territorial cero de la Brigada Linares en el sector San Antonio Encina, específicamente en un domicilio ubicado en el pasaje Los Cipreses. En el lugar fue detenido un hombre de nacionalidad chilena, sin antecedentes policiales ni encargos judiciales vigentes, por tráfico ilícito de drogas. El municipio de Villa Alegre informó a la comunidad que el Instituto Nacional de Estadísticas se encuentra ejecutando el proceso de enumeración de viviendas particulares y otros usos, una labor que se realiza periódicamente a nivel nacional y cuyo objetivo es mantener actualizado el marco de viviendas utilizado para el desarrollo de distintas encuestas oficiales. En este contexto, personal operativo del INE estará realizando labores de enumeración en la comuna de Villa Alegre durante un periodo de 2 meses. El municipio de Linares y la Universidad del Desarrollo suscribieron un convenio de cooperación que habilita la segunda versión del programa Sonríe UDD en esta capital provincial. La iniciativa contempla el traslado de 110 alumnos universitarios desde Concepción a Linares para realizar un operativo de salud y atención social completamente gratuito, destinado a los vecinos de la ciudad entre los días 16 y 24 de julio próximo.
4: Junto al Departamento Comunal de Salud y nuestro equipo de profesionales, vamos a estar junto a la Universidad del Desarrollo del 16 al 24 de junio inclusive, en horario continuado, para atender a todos los usuarios externos de la atención primaria de salud. Todos los centros de salud familiar están coordinándose con nuestros pacientes para que el 16 y el 24, junto a la Universidad del Desarrollo, se puedan atender de manera gratuita en el gimnasio Nassim Nome. Más Salud es una política y una preocupación especial de la Corporación Municipal de Linares.
2: Las atenciones se realizarán en el gimnasio Nassim Nome Aguilera, que servirá como sede principal del operativo. Los estudiantes, acompañados por docentes de la institución, ofrecerán prestaciones en áreas de odontología, enfermería, nutrición y dietética, kinesiología, derecho, arquitectura, diseño gráfico, diseño de ambientes, psicología, periodismo, ingeniería comercial e ingeniería civil industrial, entre otras. El operativo funcionará todos los días desde las 9 de la mañana y hasta las 18 horas en horario continuado.
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2: Para esta jornada y luego de varios días de juicio oral donde la fiscal Carola D'Agostini presentó diversas pruebas, se espera se conozca el veredicto condenatorio contra cuatro imputados acusados por el delito de trata de personas y que formaban parte de una organización criminal que traía engañadas a mujeres desde Paraguay para ejercer el comercio sexual. En una segunda instancia judicial, la Fiscalía formaliza cargos a seis carabineros por diversos delitos tras meses de investigación liderada por el Ministerio Público y ordenada a ejecutar por diversas unidades especializadas de la policía uniformada. Carabineros y Seguridad Ciudadana desarrollaron una nueva jornada de labor Ronda Impacto en Colbún, fortaleciendo las acciones de fiscalización y prevención en distintos sectores de la comuna. El operativo informó de 4 personas detenidas, 40 infracciones cursadas, además de 177 controles vehiculares y 193 controles de identidad, contribuyendo así al resguardo de la seguridad y el orden público en Colbún. Muchas gracias por haber estado junto a nosotros una vez más. Les invitamos a seguir en compañía de nuestra emisora.
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Solo grandes éxitos durante todo el día acá en la radio. Explorando canciones y buscando acá entre vinilos, entre CDs, he encontrado una canción bastante buena que tocábamos hace unos años atrás acá en la radio. Una canción del popular, reconocido Elton John, Sir. Recordemos que tiene esa condecoración de la corona británica. Bueno, Paul McCartney y varios más tienen ese título honorífico de Sir. Pero no tiene que ver, lo he dicho en alguna oportunidad, pero lo voy a explicar de nuevamente, no tiene que ver con portarse bien o producir canciones que tienen que ver con letras adecuadas a nivel social. No, tiene que ver con número de ventas. Los que venden hartos discos, muchos discos, aportan con impuestos a la corona británica, al gobierno británico. Y pasando ciertos niveles de ventas y por lo tanto de aporte en tributos al Estado británico, se les concede el título de Sir. Caso de los Beatles, caso de la banda Queen, caso de Elton John, entre otros varios. Pero esa era la característica. Bien, vuelvo a lo que estaba diciendo originalmente, una canción de Elton John, como dije, un tremendo artista, ganado muchos premios Grammy, el Oscar a la mejor música de película, tuvo un éxito rotundo en el año 72, se mantuvo en los años 80... compitió en el mejor disco de todo el año junto a Phil Collins el 89. En fin, una cantidad de música increíble. Junto a su socio permanente, Bernie Taupin, quien hacía las letras, él escribía letras, se las enviaba a Elton John y Elton John les colocaba música. Y lo que salía de ahí era increíble. Bueno, eso ocurrió también, como en muchas otras oportunidades, en el año 1984, que es donde me quiero situar en este momento y compartir una canción del disco Breaking Hearts, que se publicó justamente ese año. Bien, el single más famoso, más popular de ese long play es el que comparto a continuación. Es Elton John, por supuesto, con Bernie Taupin y su tremendo éxito Sad Songs.

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1: 14 horas, exactamente.
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2: Avanzamos por la ruta asfaltada que une Cauquienes con Chanco y a un costado del camino, en el kilómetro 29, entre gigantescas plantaciones de pinos y eucaliptos, nos encontramos con un tesoro natural celosamente protegido. Se trata de la Reserva Nacional Los Ruiles. Este patrimonio del Estado cuenta con una superficie de 324 hectáreas y debe su nombre al ruil, ya que esta es la única zona en donde se encuentra esta especie arbórea endémica de la región del Maule. Considerada en peligro crítico de extinción, el ruil crece en zonas costeras y está declarado monumento natural desde el año 1995 en conjunto con el Pitao. Hasta hace poco había alrededor de 13 puntos en el área en donde se encontraba esta especie, los que fueron devastados con los megaincendios del 2017, siendo el sector de la reserva el único en el que el ruil permanece en buenas condiciones en medio de esta formación vegetal denominada Bosque Maulino. En la reserva de los ruiles, además, encontramos más de 80 especies arbóreas y arbustivas como el canelo, pitao, arrayán, boldo, copihues, maitén, gualo y coihue, con ejemplares de más de 150 años. El ruil es una especie que fue muy demandada para leña, carbón y principalmente para la construcción de polines para cerco, dada sus extraordinarias condiciones de resistencia, por lo que también se usó en la construcción de los míticos faluchos maulinos, lo que empujó a esta extraordinaria especie, única en el mundo, hasta el límite de su extinción. En tamaño adulto, el ruil alcanza entre 25 a 30 metros de altura y es de hoja caduca. Su floración se produce entre agosto y septiembre. La reserva se creó en el año 1982 y la unidad forestal perteneciente a CONAF también destaca por la protección de diferentes especies de fauna, principalmente aves como el pato correntino, lechuza blanca, tucúquere, queltehue y loica. Su principal sendero de excursión es Los Ruiles, de 1,5 kilómetros de largo, que se recorre aproximadamente en 3 horas a pie bajo un impresionante bosque centenario de ruiles, coihues y gualos que, en conjunto con el apacible río Curanilahue que atraviesa el área, le dan una atmósfera de gran belleza escénica. La Reserva Nacional Los Ruiles es sinónimo de senderos, de paisajes y colores que nos invitan a desconectarnos y conocer la naturaleza en su estado más puro. Soy Leo Albornoz y esto fue Experiencia Maule.

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1: Muy bien, hoy nos metemos en la astrología. Estás en Byte, tecnología en fácil. Y la información de hoy tiene que ver también con la inteligencia artificial, porque mediante el análisis astrológico ha identificado al signo del zodiaco con la peor personalidad al sumar y comparar sus diversas características. En este caso, Leo ha sido señalado como el signo con peor personalidad, aunque los nacidos bajo este signo son reconocidos por su sociabilidad y admiración. La IA destaca aspectos negativos como celos y arrogancia. Estos rasgos pueden generar conflictos y alejar a las personas, instando a los Leos a trabajar en su interior para encontrar la nobleza y ejercer mayor control sobre sus acciones. Hay que tener en cuenta que estas conclusiones se basan en la interpretación astrológica y que cada individuo es único, con una mezcla única de características y experiencias. Igual, la IA ofrece una perspectiva intrigante sobre la personalidad de Leo. Y además, metiéndose en este tema de la astrología, la IA no deja mono parado, así nomás. En todos los ámbitos de la vida se está metiendo. En cualquier momento, más Byte, tecnología en fácil y otras cosas.
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La canción que suena de fondo es extraordinaria, la banda de Electrolight Orchestra. Regularmente toco música de esta banda, es increíble, tiene una cantidad de long plays, todos populares, todos exitosos. Se pasearon por diferentes estilos musicales, partieron con el rock, rock sinfónico, fueron en la música disco, después la música más alternativa, hicieron de todo. Jeff Lynne, un tremendo, probablemente uno de los productores, fíjense, no solamente compositores y cantantes, produjo a los Beatles en su momento, la antología de los Beatles la produjo él, produjo también discos como solista de George Harrison y varios otros, Tom Petty. Bueno, en algún momento me referiré más en extenso a la calidad musical de Jeff Lynne, que es el líder y vocalista, compositor de prácticamente todo lo que hizo Elo. Los arreglos, por supuesto, estaban en manos de algunos de los integrantes de la banda, particularmente Dave Bevan, el baterista, un tipo bastante importante en la banda, y Richard Tandy, el tecladista, tocaba piano, y si se dan cuenta, muchas canciones de Elo son sumamente intensas. Y en algún momento Jeff Lynne dijo, si los arreglos de piano, la música de Elo no sería la misma. Lo mismo opinaba de la batería, por eso esa era la trilogía que dio origen al sonido tan característico de la banda de Electrolight Orchestra. Pero yo me voy a ir al año 1979. Se iba a lanzar una película a nivel mundial, la película Xanadu. Se suponía que iba a tener un éxito importante, porque la actriz principal iba a ser Olivia Newton-John, que había sido éxito absoluto un año antes, si todos recuerdan, con la película Gris, junto a John Travolta. Era algo obvio, el éxito era seguro. Bien, más allá de comentar la película, que no fue tan potente como película, quiero comentar su música. Como iba a ser una película musical, tal cual fue Gris, invitaron a Gene Kelly. Gene Kelly es el que muchos años antes salía bailando bajo la lluvia, ¿recuerdan? Dancing in the Rain. Bien, un exitoso bailarín norteamericano, hace música tap, cuando saltan en los tacos, el típico baile donde hacen movimiento con los pies, se llama tap, ese estilo musical. Y Jim Kelly es uno de los más importantes exponentes de ese género y fue muy popular en diferentes películas en Hollywood en todo el siglo, durante todo el siglo, particularmente en los años 60 y 70. Jim Kelly estaba retirado. Cuando lo invitaron dijo por ningún motivo, ya estoy fuera, ya no bailo igual, no es lo mismo. Además, ¿qué voy a bailar? Era lo que planteaba Gene Kelly. Bueno, música preparada para la película. Menos. ¿Qué música iba a ser esa? Él bailaba muy buena música, por supuesto. Sí, era, en su momento fue el mejor bailarín de Estados Unidos y particularmente el mejor bailarín de todo Hollywood. Dijo que no, hasta que le dijeron que toda la música iba a estar a cargo de la banda de Electrolight Orchestra. Cuando supo que Jeff Lynne y Elo iban a hacer la música, en ese momento Gene Kelly dijo sí. Y es por eso que lo podemos ver, los que han visto la película, la pueden ver en internet, está disponible, sale bailando, sale en toda la película Gene Kelly. No en toda la película, pero en gran parte, muchas escenas de la película, y bailando varias canciones junto a Olivia Newton-John. Increíble. Una pieza sin duda de colección. Bueno, toda la música de esa película la hizo Jeff Lynne, el líder de la banda Electrolight Orchestra, y esas canciones fueron interpretadas por la banda. De hecho, la canción principal, Xanadu, que interpreta Olivia Newton-John, la compuso también Jeff Lynne. Quiero mencionar dos características sumamente importantes. La primera es que esta canción se hizo muy popular en YouTube, particularmente cuando diferentes países fueron haciendo versiones con gente bailando con esta canción de fondo y la fueron enviando a la página principal de la banda Elo, a las redes sociales. ¿Y qué es lo que hicieron los productores? Claramente no lo hizo Jeff Lynne, sino que la gente que trabaja con él. Tomaron estos videos de diferentes países a nivel mundial y armaron versiones de la canción, de la que voy a tocar ahora, bailando en diferentes partes del mundo. Lo pueden encontrar en YouTube. Bueno, un dato increíble, y eso hizo que la canción se popularizara mucho. Tanto así que en los últimos conciertos en vivo que ha hecho Jeff Lynne, me refiero del 2015 en adelante, ha interpretado canciones de estos discos que él tenía vetados. Jeff Lynne en su música llegaba máximo hasta el año 1979, hasta el álbum Discovery. Nunca pasaba más allá, pero fue el mercado, el público, sus fans,
los que de alguna forma obligaron a Jeff Lynne a incorporar canciones de otros discos en conciertos posteriores. Bueno, ya hablaré de eso en otra oportunidad, no me quiero alargar tanto. Vamos a quedarnos con un tremendo éxito de la película Xanadu, All Over the World.

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1: 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Y su single, Hunter.

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0: La temperatura del momento en Ambrosio. La temperatura, 24 grados.
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2: 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Y su single,

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2: 17:04.
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compartiendo como siempre buena música acá en la red. Soy Andrés Valenzuela y esta vez quiero recordar a una banda clásica británica, probablemente de las más importantes del Reino Unido y en particular una de las más relevantes en el género rock progresivo, la banda Genesis. Bueno, sabemos que esta fue una banda que tuvo un antes y un después, dos momentos en el tiempo. Su primera etapa liderada por Peter Gabriel, como todos sabemos, con un sonido mucho más experimental. Posteriormente, después del año 1975, entra Phil Collins, primero como baterista y luego se incorpora también como intérprete. Años después, Peter Gabriel decide retirarse de la banda, particularmente porque no le gustaba mucho hacer conciertos en vivo. No le gustaba en realidad estar fuera de su casa y hacer conciertos largos. El último concierto que hizo duró 18 meses y después de eso incluso le planteó a la banda: si vamos a seguir haciendo conciertos, me retiro de la banda. Lo mío es la música y no andar viajando y pasándolo mal en forma inhóspita. Él no era de andar dando conciertos por diferentes ciudades, incluso países en Europa. Le gustaba simplemente componer, pero también mantener en paralelo una vida familiar. Esa fue la razón por la cual Peter Gabriel abandona la banda Genesis. Hay personas que comentan que fue en realidad por su rivalidad con Phil Collins. Bueno, ¿qué les digo? Esa gente no sabe lo que está hablando, no sabe de música, no es así. Nunca hubo un problema entre Phil Collins y Peter Gabriel, jamás. Las razones por las cuales abandonó la banda, esto lo dijo él mismo, hasta hay varias publicaciones en varias revistas británicas donde él expone esto, incluso videos. La razón fundamental fue personal. Bueno, producto de ello, Phil Collins se queda con Tony Vance y Mike Rutherford, los tres, y siguen adelante con la banda. Incluso en más, decidieron no incorporar a nadie más, solo ellos tres. Bueno, por supuesto, con los conciertos en vivo y las grabaciones, con gente adicional, pero nadie más siendo titular de la banda, solo tres. Bien, la carrera fue más popular, más exitosa probablemente. Abandonan su estilo rock progresivo para irse un poco más al pop, pero siempre manteniendo sus raíces de rock progresivo. Bien, es así como en el año 1978 lanzan uno de los mejores discos probablemente de la década de los años 70. And Then There Were There. En este disco prácticamente todas las canciones son compuestas por los tres integrantes de la banda Genesis. De este tremendo long play voy a extraer esta muy buena canción de la banda británica Genesis. Follow You, Follow Me.

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1: La temperatura del momento en Ambrosio.
2: La temperatura, 24 grados.
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3: Muy bien, hoy nos metemos en la astrología. Estás en Byte, tecnología en fácil. Y la información de hoy tiene que ver también con la inteligencia artificial, porque mediante el análisis astrológico ha identificado al signo del zodiaco con la peor personalidad al sumar y comparar sus diversas características. En este caso, Leo ha sido señalado como el signo con peor personalidad, aunque los nacidos bajo este signo son reconocidos por su sociabilidad y admiración. La IA destaca aspectos negativos como celos y arrogancia. Estos rasgos pueden generar conflictos y alejar a las personas, instando a los Leos a trabajar en su interior para encontrar la nobleza y ejercer mayor control sobre sus acciones. Hay que tener en cuenta que estas conclusiones se basan en la interpretación astrológica y que cada individuo es único, con una mezcla única de características y experiencias. Igual, la IA ofrece una perspectiva intrigante sobre la personalidad de Leo. Y además, metiéndose en este tema de la astrología, la IA no dejamos lo parado, así nomás. En todos los ámbitos de la vida se está metiendo. En cualquier momento, más Byte, tecnología en fácil y otras cosas.
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1: Este es el dueto creado por los dos ex Beatles, Paul McCartney y Ringo Starr. Y su single,

0: Come to Us de Paul McCartney y Ringo Starr ha sido el destacado para este fin de semana aquí en Red Ambrosio.
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3: 19:04.
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5: Avanzamos por la ruta asfaltada que une Cauquienes con Chanco y a un costado del camino, en el kilómetro 29, entre gigantescas plantaciones de pinos y eucaliptos, nos encontramos con un tesoro natural celosamente protegido. Se trata de la Reserva Nacional Los Ruiles. Este patrimonio del Estado cuenta con una superficie de 324 hectáreas y debe su nombre al ruil, ya que esta es la única zona en donde se encuentra esta especie arbórea endémica de la región del Maule. Considerada en peligro crítico de extinción, el ruil crece en zonas costeras y está declarado monumento natural desde el año 1995 en conjunto con el pitao. Hasta hace poco había alrededor de 13 puntos en el área en donde se encontraba esta especie, los que fueron devastados con los megaincendios del 2017, siendo el sector de la reserva el único en el que el ruil permanece en buenas condiciones en medio de esta formación vegetal denominada Bosque Maulino. En la reserva Los Ruiles, además, encontramos más de 80 especies arbóreas y arbustivas como el canelo, pitao, arrayán, boldo, copihues, maitén, gualo y coihue, con ejemplares de más de 150 años. El ruil es una especie que fue muy demandada para leña, carbón y principalmente para la construcción de polines para cerco, dada sus extraordinarias condiciones de resistencia, por lo que también se usó en la construcción de los míticos faluchos maulinos, lo que empujó a esta extraordinaria especie, única en el mundo, hasta el límite de su extinción. En tamaño adulto, el ruil alcanza entre 25 a 30 metros de altura y es de hoja caduca. Su floración se produce entre agosto y septiembre. La reserva se creó en el año 1982 y la unidad forestal perteneciente a CONAF también destaca por la protección de diferentes especies de fauna, principalmente aves como el pato correntino, lechuza blanca, tucúquere, queltehue y loica. Su principal sendero de excursión es Los Ruiles, de 1,5 km de largo, que se recorre aproximadamente en 3 horas a pie bajo un impresionante bosque centenario de ruiles, coihues y gualos que en conjunto con el apacible río Curanilahue que atraviesa el área le dan una atmósfera de gran belleza escénica. La Reserva Nacional Los Ruiles es sinónimo de senderos, de paisajes y colores que nos invitan a desconectarnos y conocer la naturaleza en su estado más puro. Soy Leo Albornoz y esto fue Experiencia Maule.
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1: 20 horas, un minuto.
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